0: arriba, en cama.
1: ¡Wow!
0: En cama.
1: ¡Wow!
0: Eso bañón suave así.
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0: ¡Ay, ay!